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1: La XH1420 te da la hora para ti, las 6:05, 6:05.

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1: 6:23 minutos. 6:23.

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9: Vamos a llevarle más música, 6:28, 6:28, vamos a llevarle más de lo que están indicando. Amalia Castillo, control de audio, Armando Sanabria, servidor. Vamos con algo de Gaby García, se llama Un Mundo Nuevo. ¡Feliz sabadito!

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1: Vámonos con más. Oye, es que me regaló una... ¿Cómo se llaman esos tú? ¿Cómo te llamas? Tú, Amalia. Ay, está muy picoso eso. Siento todo el polvito ahí en la garganta. Se me hace que me lo diste adreda, que me diera todo si ya me fuera y ya no trabajaras. Vámonos con más, 6:33. Tenemos más música. Aquí está esto de lo que nos estaban pidiendo. No sé, se llama No Sé Cómo Decirte. Aquí está la música, Yair.

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1: Ay, Diosito, anda. 81-83-45-98-10, ¿está libre? Y 81-83-43-24-43, para que nos marquen este sabadito con todo gusto, dándole a todo lo que dan este sábado. Saludo a la gente que está escuchando en su trabajo, gracias por estar en sintonía, la gente que va en el carro, escuchando por la aplicación, en nuestra página, le mandamos un saludo. Vámonos con más música, llega algo de Policarpo Calle, se llama Mi Vallenata.

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1: Perfecto, vamos a llevarle más música aquí en La Vallenata Mayor, 6:44. Vamos a llevarle más de los éxitos. Llega algo del poder vallenato. Se llama El Amor Nos Atrapa.

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1: Muchas gracias, vamos a llevarle más música con todo gusto. 6:49, vamos con Andrés Landeros, se llama Candelaria, vida mía.

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2: En Guadalupe, tras modernizarse el servicio de recolección de basura con una aplicación en la que podrá seguirse el movimiento del camión recolector en cada zona, el alcalde Héctor García dijo que la app ya está disponible este mes de septiembre en Google Play y App Store, y que permitirá registrar hasta 3 direcciones distintas, recibir notificaciones cuando el camión se encuentre cerca y consultar su recorrido en tiempo real. Con esta herramienta, el gobierno de Guadalupe fortalece el servicio de recolección y facilita a las familias el manejo adecuado de sus residuos, al tiempo que impulsa mejores prácticas para el cuidado del medio ambiente, destacó el edil mesista. 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
10: Gracias por acompañarnos a las 6:57. Nos vamos con más música. Vamos a presentarles esto que nos indicaron. Se llama No Pude Quitarte las Espinas. Es de la Decisión Vallenata.

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1: 7:04, 7:04. Vamos a llevarle más música. Vamos con algo, el binomio de oro de América. Aquí está, esto se llama el lloradito, el lloradito.

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1: Vamos a continuar, que no caigan esas agujas en este sabadito, 5 de septiembre, 7 con 8. Vamos con algo de Luz Mabel, se llama Mi Forma de Sentir. Bienvenidos.

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Vamos a llevarle más música, como el sombrero de Alejo, 7:12. Llega algo de Silvestre Angón, se llama, ¿cómo? Niégame tres veces. Oye, tres, con una me...

0: 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Vámonos con mensaje de WhatsApp, 7:17. Hola, hola.
1: Hola, Armando, bonita tarde lluviosa. Oye, ¿me puedes poner obviamente la de Tardecita de Lluvia, por favor?
0: ¿Por qué siempre vienes? Sí, ¿cómo no? Claro que sí, con todo gusto. Vea, aquí la ponemos con... ¿cómo se llama? Es la única que hay, no hay otra. Bueno, Reinaldo el Papi Díaz, se llama Tardecita de Lluvia.

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1: Muy bien, 7:23. Vamos a llevarle algo de Niceto Molina. Se llama La Burra Tuerta. Vamos a bailar.

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6: Vámonos con más música, tenemos WhatsApp, 7:27, súbale.
7: Buenas noches, Armando. ¿Me puedes complacer con la melodía que sigue el tren de los melódicos para mi hermana Deyanira López y mi madre Enriqueta Gutiérrez y tu servidor Jesús López desde Houston, Texas? ¡Dale! Saludos, Armando.
6: Ah, gracias, Chuy. Ánimo. A ver si mandas de allá de San Antonio, ¿no, hijo? San Antonio, Texas, a ver si nos manda unos dólares. No, saludos, compadre, allá en San Antonio, que nos mande un iPhone. Que nos mande un iPhone allá, quien no lo quiera, que nos lo mande. Vámonos con más, llegan los melódicos, le complacemos. Se llama Que Siga el Tren.

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1: Oye, no, men, en serio. Vámonos con más música. Algo de Jorge Celedón, se llama Por Gustarte, 732. 732.

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1: Vámonos con más del XH1420, ya a las 7:36, vamos a llevarle más música a través del XH. Llega la combinación vallenata, se llama Con el Corazón.

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vamos a llevarle más música. 7:41, vamos con más a través del XH. Se llama La Segunda del Cafetero. Aquí está la música de los guacharacos.

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1: Vamos a llevarle más música. 7:45. Saludos a la gente que hoy cumpleaños. 5 de septiembre, el 26. Qué rápido está pasando el tiempo. Vamos a llevarle más música. Llega algo de Embrujo. Porque mi Dios.

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1: Vamos a llevarle más música con todo gusto a través del XEH 1420. Aquí en la Vallenata Mayor vamos ahora con Javier López, la Universidad de la Cumbia. Amor de Papel es la canción del día.
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2: Una vez más, vecinos de San Nicolás se quedaron sin luz tras la pertinaz lluvia que se presentó acompañada de ráfagas de viento. El mantenimiento que la CFE dice estar dando a su red eléctrica no ha dado resultado, pues los apagones siguen siendo constantes. De nueva cuenta se han visto afectados diversos sectores de Constituyentes de Querétaro, Peña Guerra, Fidel Velázquez y otras colonias. En redes sociales, los usuarios afectados piden la intervención del alcalde Daniel Carrillo para agilizar la reactivación del servicio, ya que de nueva cuenta el número 071 de la CFE sigue sin atender sus reportes. 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
3: El único encuentro que se va a jugar mañana domingo de la Liga MX, fecha 7, es nada más y nada menos que el Cruz Azul ante el Santos Laguna. El encuentro será en el Estadio Azteca a las 5 de la tarde. Con eso se cierra la jornada y quedarán pendientes 4 partidos de los 4 equipos que jugarán mañana en la Leagues Cup.
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1: Perfecto, qué bueno que estén con nosotros en este sabadito a todo lo que da. Lluvias mañana por la tarde, 75% de probabilidad. Mañana por la tarde, domingo, lluvias. Por si tiene algún plan, no, que no sea al aire libre, porque hay un 75% de probabilidad de lluvia. Lo dice su amigo Armando, el Mauro Morales de la radio. Vámonos con esto, arrancando las noches regiocolombianas. Esta canción le gusta a Amalia y le sube todo volumen aquí en la cabina. Se llama Mentiras, son los vallenatos.

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1: Gracias, buena música, qué buena rola, ¿eh? Versión original de los Vallenatos de la Cumbia, 1985, 86, más o menos, y un chicuelo y acaba de nacer. Vámonos con esto de Cumbiamberos RS, se llama La Paloma.

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1: Vámonos con más música. Vamos a mandar saludos a toda la gente de Monte Cristal. Se llama Date Cuenta Que Están Los Reyes Vallenatos.

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1: Vamos a llevarle más música. Vámonos con más. Aquí están los cacharritos RS. Se llama Solo Una y ya pusimos los comemberos RS. Cacharritos RS, ay, pues todos son RS. Armando Sanabria, RS, aquí en el micrófono con ustedes.

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7: Oye, pues también todo de gratis. Vamos a continuar. Que Coco aquí trae tamarindos. Está, ¿cómo te llamas? Amalia. Amalia, ya se acabó todo, Coco. Pero diles un chiquito papá.
8: Para todo chiquito papá.
7: Oh, es para mí. No, no, mejor no para mí, no para todos. Ese chiquito papá dedicado para mí, de parte... no, no hagas caras, Coco, qué fea. Hizo caras así como que, ay, no. No, no es cierto, vamos a continuar con más saludos a Coco Aray, que está aquí con nosotros. Está Amalia Castillo, Armando Sanabria, servidor, con todo gusto, llevándole buena música en este sábado. Vamos con Paco Silva, se llama El Zorongo Bikini.

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1: Vámonos con más música, vámonos con esto, es de la Tropa Vallenata, se llama 16 toneladas con la Tropa Vallenata, venga.

0: se queda. Muchas gracias.
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Vamos a llevarle más música. Son las 8:26. 8:26. Nos vamos con esto. Es algo de Chicos RK. Oye, otro Chicos RK. Ah, no, pues son RK. Los otros eran RS. Se llama Sueño Contigo. Venga.

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1: Ay, no, déjenme les platico los que estamos platicando aquí. No se puede. Vámonos con música, tenemos más de la noche regio colombianas en este sábado. Estamos en vivo, pongo en los auriculares. Llega la ronda colombiana, se llama Me Llamas, 8:31. Saludos a toda la gente allá en Guadalupe, en la colonia Misión de las Sillas, segundo sector, que todo eso es territorio de XH.

Vámonos con más, 81-83-43-24-43 y 81-83-45-98-10. Vamos con esto de la doñiza, se llama Y Aquí Estoy.

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1: Sale perfecto, qué bueno que están con nosotros. Vamos a continuar con más. Llega algo de la Universidad de la Cumbia, el idioma de tu mirada, desde Javier López.

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4: Vamos con más de las noches regiocolombianas. Tenemos esto, lo que nos estaban pidiendo. 8:46 se llama Yo soy tu maestro. Aquí está Pasión Vallenata de Pepo López.

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1: Vamos a llevarle más música. Vamos con esto de Javier López y el Negro González. Se llama Ella. Con esto nos vamos. Con esto nos vamos de las noches regiocolombianas. Regresamos con más.
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2: En Monterrey, al concluir la primera semana del arranque del ciclo escolar 2026-2027, el operativo de vialidad implementado por la Secretaría de Vialidad y Tránsito ha dado tranquilidad a los padres de familia y seguridad a los alumnos. En un recorrido efectuado por las avenidas de la ciudad, se detectó la presencia de oficiales de tránsito, dando protección a peatones, alumnos y maestros. Algunas de las avenidas son Madero, Venustiano Carranza, Garza Sada, Félix U. Gómez, Juárez, Aztlán, Revolución, Colón, entre otras. Vale recordar que el horario escolar aplica de 7 a 9:30 horas, de 11:30 a 14:30 horas y de 16:30 a 18:30 horas, por lo que se pide a los conductores respetar el límite de velocidad, que son 30 kilómetros por hora, y atender las indicaciones de los oficiales para evitar accidentes. 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

Muy bien, vamos a continuar con más música. Son las 9 de la noche exactas. Vamos a arrancar con Doble Impacto, ¿eh? Dos rolitas ligaditas de la onda vallenata. Las que quieras escuchar, solamente márcanos, te complacemos. 81-83-43-24-43 y 81-83-45-98-10. Vamos con Elson Velázquez, se llama Ámame. Y cuando quieras, quiero con Iván Villazón.

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Vámonos con más música, vamos con más en este sabadito. Llega algo de Miguel Morales, se llama Ayúdame a Olvidarla y No Voy a Llorar, con Diablitos en la XH en este sábado. Te saludamos en vivo.

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2: Vamos a llevarle más música, muchas gracias. Vamos a proyectarle más. Llega algo del Binomio de Oro de América. Se llama Te Haré Feliz.

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2: Muy bien, vamos a llevarle más música. Perdón, 9:35. Oye, se me anda ahí. Vámonos con más. Llega algo de Amin Martínez. Se llama No Puedo Dejarte de Amar. No Puedo Dejarte de Amar.

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2: Perfecto, 9:41, 9:42, ya vamos a llevarle más música, otro doble impacto. Clan Vallenato y Armando Hernández. Comenzamos con Castígame Dios y El Pajarito Jardinero.

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1: Vámonos con más, tenemos más música. Las 9:51 se llama, es de Jorge Balbuena. Se llama, será mi suerte.

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2: Mujeres, con mucho gusto. Y ahora vamos, pásale bien, cuídense mucho. Faltan 3 minutos para las 10. Se queda nuestra amiga Amelia Castillo hasta la medianoche. Gracias. Pásale bien. Tenemos corte comercial y regresamos. Buenas noches. Feliz dominguito para todos.
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1: Exactamente las 9:59.

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1: Son las 10:41 minutos, 10:41.

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8: Las 11:07 minutos, 11:07.

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5: Olvídate del atún de todos los días. 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
6: Bienvenidas y bienvenidos a Revista del Consumidor Radio. Yo soy Leos.
7: Yo soy Chav. Y hoy estamos aquí con todos ustedes para cocinar el platillo sabio de Profeco.
6: Les traemos una receta que combina sabores dulces, ácidos y saladitos. Atún a la vizcaína.
7: Tome nota. Para preparar nuestro platillo necesitaremos 5 latas de atún, ya sea en agua o aceite, pero bien drenadas. Medio kilogramo de jitomate, una cebolla, 2 dientes de ajo finamente picados, 3 papas medianas cocidas y cortadas en cubitos y media taza de puré de tomate.
6: También vamos a utilizar aceitunas verdes, alcaparras y chiles güeros en escabeche al gusto. Además, 3 cucharadas de aceite de oliva, 2 hojitas de laurel, sal, pimienta y un poquito de sazonador de hierbas a la italiana. Y si le quieren dar ese toquecito crujiente, 1/4 de taza de almendras fileteadas. ¿Vamos a la preparación?
7: Para iniciar, en una cacerola u olla grande calentamos nuestro aceite de oliva y sofreímos la cebolla junto con el ajo hasta que estén transparentes y bien doraditos. Después agregamos los jitomates cortados en cubos pequeños y salpimentados.
6: Añadimos el puré de tomate, agregamos un poquito de sal, el sazonador de hierbas al gusto y las hojas de laurel. Dejamos cocinar a fuego medio por unos 10 minutos hasta que el jitomate reduzca un poco.
7: Pasado este tiempo, agregamos las aceitunas sin hueso y las alcaparras. Y aquí va un paso que es opcional, pero que le da un toque muy rico, la verdad. Unas almendras fileteadas. Mezclamos todo muy bien y lo dejamos al fuego unos 5 minutitos más para que todos los sabores se integren a la perfección.
6: Ahora vamos a agregar la papa precocida para que termine de cocinarse con el calor del guiso. Después incorporamos el atún y lo mezclamos con muchísimo cuidado. El secreto aquí es hacerlo suavemente para que no se nos bata la papa ni se nos deshaga el atún.
7: Y para el toque final, sazonamos con sal y pimienta al gusto, pero mucho ojo aquí. Les vamos a pasar un tip muy importante. Recuerden que las aceitunas y las alcaparras ya son bastante saladas, así que prueben su guiso primero para que no se les vaya a pasar la mano con la sal.
6: Para cerrar vamos a agregar chiles güeros enteros al gusto y un secretito es que le podemos poner un chorrito del mismo vinagre con el que vienen los chiles, que le va a dar un poco de acidez muy característica y muy deliciosa. Tapamos después la olla y dejamos a fuego medio por 10 minutos para que ahora sí todos los sabores se integren por completo.
7: Y listo.
6: Ya quedó.
7: Ya podemos disfrutar de este espectacular atún a la vizcaína. Para presentarlo, decoren con unas hojitas de perejil fresco, un poquito más de almendras fileteadas y, por supuesto, acompáñenlo con unas buenas tostadas, puede ser también un bolillito.
6: Lo que quieran, galletitas. Queda buenísimo. Anímense a prepararlo y cuéntenos en nuestras redes sociales cómo les fue. No se les olvide que también pueden ver esta receta en el canal de YouTube Profeco TV. Yo soy Leos.
7: Yo soy Chay y fue un gusto cocinar con ustedes aquí en Revista del Consumidor Radio.
6: Hasta la próxima.
7: Bye bye.
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1: 12-3 minutos.

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1: Son las 12:18. 12:18.

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1: Ahora las 12:46. 12:46.

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1: La 1:10 es la 1:10.

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1: Es la 1:35, 1:35.

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1: 1.43. 1.43.
2: ¿Te acuerdas del muchacho aquel del parque?
3: Sí, el que vivas el otro día.
2: Mira, está loquito por mí.

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1: En la más grande, la hora exacta para ti, las 2:02. 2:02.

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1: 229, ahora son las 229.

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1: Aquí en la 1420 estamos a tus órdenes. 8345-9810 y 8343-2443. Tenemos la hora exacta. 237. 237.

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1: 2:53 minutos, 2:53.

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1: 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Ahora son las 3:01. Las 3:01.

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1: En la más grande, la hora exacta, las 3:08, 3:08 minutos.

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1: Para toda la gente que nos escucha en Monterrey y su área metropolitana, tenemos la hora exacta, 3:17, las 3:17.

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1: Gracias, seguimos con la excelente programación para ustedes, aquí a través de la más grande, la XEH. La hora para ti, las 3:43. Son las 3:43.

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1: 412, son las 412.

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1: 4:36, son las 4:36.

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1: 518, son las 518.

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1: 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Estamos para complacerte. 525, son las 5:25.

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1: Seguimos con más éxitos en la XEH 1420. Escúchanos las 24 horas. Son las 542. 542.

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2: Al arrancar un nuevo periodo de sesiones en el Congreso local, el diputado emecista José Luis Garza Garza aseguró que lo más importante es seguir trabajando por Nuevo León. Iniciamos un nuevo periodo de sesiones con todo. Y haciendo lo más importante, trabajar por Nuevo León. Cuenten con que seguiremos trabajando por impulsar los temas que le importan a la ciudadanía, como la movilidad, la educación, la seguridad y el desarrollo económico, señaló el legislador Naranja, quien afirmó que su compromiso es estar siempre chambeando por las causas de la gente de Guadalupe y de todo Nuevo León. 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
0: Para el técnico del equipo de Monterrey, Matías Almeida, quiere su primer título con Rayados. Él comentó en rueda de prensa: siempre que la afición acompaña a nuestro equipo es para agradecerle y ojalá que podamos darle la alegría. Así lo dijo el estratega rayado allá en Houston, Texas, donde hoy se juega la final ante Toluca.
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5: Bienvenidas y bienvenidos a Revista del Consumidor Radio. Yo soy Leos.
6: Yo soy Cha. Y hoy estamos aquí con todos ustedes para cocinar el platillo sabio de Profeco.
5: Les traemos una receta que combina sabores dulces, ácidos y saladitos. Atún a la vizcaína.
6: Tome nota. Para preparar nuestro platillo necesitaremos 5 latas de atún, ya sea en agua o aceite, pero bien drenadas. Medio kilogramo de jitomate, una cebolla, 2 dientes de ajo finamente picados, 3 papas medianas cocidas y cortadas en cubitos y media taza de puré de tomate.
5: También vamos a utilizar aceitunas verdes, alcaparras y chiles güeros en escabeche al gusto. Además, 3 cucharadas de aceite de oliva, 2 hojitas de laurel, sal, pimienta y un poquito de sazonador de hierbas a la italiana. Y si le quieren dar ese toquecito crujiente, 1/4 de taza de almendras fileteadas. ¿Vamos a la preparación?
6: Para iniciar, en una cacerola u olla grande calentamos nuestro aceite de oliva y sofreímos la cebolla junto con el ajo hasta que estén transparentes y bien doraditos. Después agregamos los jitomates cortados en cubos pequeños y sal pimentados.
5: Añadimos el puré de tomate, agregamos un poquito de sal, el sazonador de hierbas al gusto y las hojas de laurel. Dejamos cocinar a fuego medio por unos 10 minutos hasta que el jitomate reduzca un poco.
6: Pasado este tiempo, agregamos las aceitunas sin hueso y las alcaparras. Y aquí va un paso que es opcional, pero que le da un toque muy rico, la verdad. Unas almendras fileteadas. Mezclamos todo muy bien y lo dejamos al fuego unos 5 minutitos más para que todos los sabores se integren a la perfección.
5: Ahora vamos a agregar la papa precocida para que termine de cocinarse con el calor del guiso. Después incorporamos el atún y lo mezclamos con muchísimo cuidado. El secreto aquí es hacerlo suavemente para que no se nos bata la papa ni se nos deshaga el atún.
6: Y para el toque final, sazonamos con sal y pimienta al gusto, pero mucho ojo aquí. Les vamos a pasar un tip muy importante. Recuerden que las aceitunas y las alcaparras ya son bastante saladas, así que prueben su guiso primero para que no se les vaya a pasar la mano con la sal.
5: Para cerrar vamos a agregar chiles güeros enteros al gusto y un secretito es que le podemos poner un chorrito del mismo vinagre con el que vienen los chiles, que le va a dar un poco de acidez muy característica y muy deliciosa. Tapamos después la olla y dejamos a fuego medio por 10 minutos para que ahora sí todos los sabores se integren por completo. Y listo, ya quedó.
6: Ya podemos disfrutar de este espectacular atún a la vizcaína. Para presentarlo, decoren con unas hojitas de perejil fresco, un

0: redes sociales cómo les fue. No se les olvide que también pueden ver esta receta en el canal de YouTube Profeco TV. Yo soy Leos.
1: Yo soy Chay y fue un gusto cocinar con ustedes aquí en Revista del Consumidor Radio.
0: Hasta la próxima.
1: Bye bye.
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3: Sigue escuchando lo mejor del vallenato, las 6:15 de la mañana, 6:15.

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2: La hora exacta para usted, las 6:27. Son las 6:27.

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1: La 635, la 635.

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2: En Santiago, tras rendir esta semana su segundo informe de gobierno, el alcalde David de la Peña Marroquín agradeció a su comunidad por la confianza depositada en su gestión, que se refleja en un incremento del 114% en la recaudación del impuesto predial y un 30% más de cumplimiento oportuno. Ya aseguró que cada peso aportado por los ciudadanos se ha manejado con responsabilidad y transparencia. Luego de 5 años de trabajo, podemos mirar de frente a las y los santiaguenses, porque cada compromiso que asumimos es un compromiso en el que hemos trabajado con responsabilidad. De 71 compromisos establecidos, alcanzamos un cumplimiento a la fecha del 84% y, lo que es más importante, sin comprometer un solo peso de nuestros recursos, expresó el alcalde David de la Peña.
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4: El más difícil no es el primer beso, sino el último.
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1: Ya son las 7 en punto.
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1: Ánimo, mis amigos, con ustedes, la hora exacta, las 7:11, 7:11.

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La mejor programación en este día, 7:27, las 7:27.

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1: A las 7:53 minutos, 7:53, escuchen esto.

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2: En Monterrey, al entregar la primera fase del circuito vial Guajuco con la puesta en operación del puente vehicular elevado de la avenida La Rioja, se conectan ambos lados de la carretera nacional y también se facilita el acceso a centros comerciales, escuelas y otros puntos de la zona. Esta semana el alcalde Adrián de la Garza inauguró la construcción y rehabilitación de la avenida Acueducto en el tramo de Palmares a Carolco, una obra que representó una inversión superior a los 97 millones de pesos. Los trabajos incluyeron terracerías, drenaje pluvial y construcción de guarniciones, además de la construcción y rehabilitación de 2.250 metros lineales de avenida con un carril por sentido. 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
0: El que está muy molesto porque juntaron los partidos en la misma cancha por el tercer lugar y el título de la Leagues Cup es Antonio "El Turco" Mohamed, técnico del Toluca. Dice que él espera que no dejen tan maltratada la cancha para la hora de la final, porque el juego importante es el segundo.
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1: Ya son las 8:01 en XH, las 8:01.
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2: Las 8:12. 8:12 minutos.

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2: En Escobedo suman ya 117 espacios seguros para las mujeres con los puntos Violeta, al sumarse los establecimientos de la cadena comercial Oxxo. El encargado del despacho de la presidencia, José Antonio Quiroga Chapa, dijo que tras la firma del convenio se permitirá establecer un mecanismo de colaboración con los establecimientos Oxxo, facilitando el llamado a las autoridades y fortaleciendo la capacidad de respuesta ante situaciones que pongan en riesgo la integridad de las mujeres. La Secretaría de Seguridad del municipio reforzará las acciones preventivas en Escobedo, se informó durante el evento. 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
4: Muchas veces el bien está disfrazado del mal, pero continúa siendo el bien y forma parte del plan que Dios creó para la humanidad.
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8: Ya son las 9:02, exactamente las 9:02.

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1: Aquí está otro éxito para ti de nuestra programación. Son las 9:18. 9:18.

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4: 9:26, son las 9:26.

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2: 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Son las 9:43.

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2: En Apodaca, el alcalde César Garza Redondo dijo que el presupuesto municipal sigue aplicándose en programas de apoyo a la población y también en obras de infraestructura urbana. El edil apodaquense dijo que se ha impulsado la entrega de becas, apoyos escolares, entrega de mochilas, transporte gratuito y transporte en apoyo a los estudiantes, así como otros programas en beneficio de todas las familias apodaquenses. Garza Redondo ha impulsado en su gobierno la movilidad urbana con importantes obras carreteras que están brindando una mayor fluidez vehicular en los distintos sectores de la ciudad. 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
3: El día de ayer en el Universitario, pésimo partido del equipo de Tigres ante el Necaxa. Empataron a uno. Obviamente salieron abucheados. No pudieron con los Rayos. De hecho, iban perdiendo 1-0 y Nahuel tapó un penal al jugador Carranza, que hubiese sido el 2-0, pero Nahuel responde, llega el gol del Búfalo Aguirre, empata en el primer tiempo y el segundo fue malísimo de los universitarios. La cosa no pinta buena para Tigres en el próximo partido, que es el clásico.
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6: Las 10:04. 10:04.

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2: En Guadalupe, tras modernizarse el servicio de recolección de basura con una aplicación en la que podrá seguirse el movimiento del camión recolector en cada zona, el alcalde Héctor García dijo que la app ya está disponible este mes de septiembre en Google Play y App Store, y que permitirá registrar hasta 3 direcciones distintas, recibir notificaciones cuando el camión se encuentre cerca y consultar su recorrido en tiempo real. Con esta herramienta, el gobierno de Guadalupe fortalece el servicio de recolección y facilita a las familias el manejo adecuado de sus residuos, al tiempo que impulsa mejores prácticas para el cuidado del medio ambiente, destacó el edil mesista.
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4: Cuando hables, procura que tus palabras sean mejores que el silencio.
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8: Ya son las 11:04. 11:04.

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3: 11:13 minutos, 11:13.

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2: Una vez más, vecinos de San Nicolás se quedaron sin luz tras la pertinaz lluvia que se presentó acompañada de ráfagas de viento. El mantenimiento que la CFE dice estar dando a su red eléctrica no ha dado resultado, pues los apagones siguen siendo constantes. De nueva cuenta se han visto afectados diversos sectores de Constituyentes de Querétaro, Peña Guerra, Fidel Velázquez y otras colonias. En redes sociales, los usuarios afectados piden la intervención del alcalde Daniel Carrillo para agilizar la reactivación del servicio, ya que de nueva cuenta el número 071 de la CFE sigue sin atender sus reportes. 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
0: Esta sería la probable alineación del equipo de Monterrey hoy ante el equipo de Toluca en la final de la Leagues Cup. Esteban Andrada en el arco, defensas, Rica Chávez, Víctor Guzmán, Carlos Salcedo y Gerardo Arteaga. En el medio campo, Oliver Torres, Orbelín Pineda. Adelante, Diego Rossi, Lucas Ocampos, José Manuel Tecatito Corona y Hugo Kuipers. ¡Qué equipazo de la raya!
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5: Son las 12 con un minuto, 12 con uno.
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0: 12:26 minutos, 12:26.
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0: 12:27 minutos, 12:27.
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1: Son las 12:39, 12:39.
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1: Seguimos con más de la excelente programación para ustedes en XCH 1420. También tenemos la hora exacta para ti, 12:45, 12:45.
2: Fidel Bernal, escucha esto, amigo.

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2: El alcalde de Monterrey, Adrián de la Garza, y su esposa, la presidenta del DIF Monterrey, Gaby Ollervides, recibieron a la cónsul general de Estados Unidos en Monterrey, Melissa Bishop, en las recién renovadas instalaciones de la Casa Club Infantil PAPTI, donde compartieron las acciones que impulsa el gobierno de Monterrey para fortalecer la atención y mejorar las condiciones de vida de niñas, niños y adolescentes. El alcalde, la presidenta del DIF y la cónsul general recorrieron cada una de las áreas de la Casa Club y también conocieron las instalaciones de la Defensoría Municipal de Niñas, Niños y Adolescentes, donde se desarrollan los programas oficialmente regios y Habla por Ellos. 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
4: El éxito es una fórmula muy simple. Da lo mejor de ti y puede que a la gente le guste.
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1: 1:13, ya es la 1:13.
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1: La 1:28, 1:28.
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1: 1:47 minutos, 1:47.
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2: En Monterrey, al concluir la primera semana del arranque del ciclo escolar 2026-2027, el operativo de vialidad implementado por la Secretaría de Vialidad y Tránsito ha dado tranquilidad a los padres de familia y seguridad a los alumnos. En un recorrido efectuado por las avenidas de la ciudad, se detectó la presencia de oficiales de tránsito, dando protección a peatones, alumnos y maestros. Algunas de las avenidas son Madero, Venustiano Carranza, Garza Sada, Félix U. Gómez, Juárez, Aztlán, Revolución, Colón, entre otras. Vale recordar que el horario escolar aplica de 7 a 9.30 horas, de 11.30 a 14.30 horas y de 16.30 a 18.30 horas, por lo que se pide a los conductores respetar el límite de velocidad, que son 30 kilómetros por hora, y atender las indicaciones de los oficiales para evitar accidentes. 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
3: El día de ayer de Tigres, ningún jugador se salva. Tuvieron muy mal partido ante los Rayos, pero uno de veras en serio, que ni siquiera debe ser titular con Tigres, es el lateral derecho Jesús Garza. Pésimo encuentro. Se lo llevaron como quisieron. Hasta lo hicieron ver mal. Tuvo una jugada para disparar y lo chorreó de manera impresionante. Hay que recordar algo. Los equipos grandes tienen laterales espectaculares y Tigres padece de ello.
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1: Sigue escuchando lo más selecto de la música vallenata para ti. A través de la XEH, tenemos la hora 2:10, las 2:10.

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1: En la más grande, la XEH Antología Vallenata, tenemos la hora exacta, 2:14, 2:14.
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1: Ahora las 2:18, 2:18 minutos.

0: 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Las 2:21 en XEH son las 2:21.
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1: Gracias por seguirnos acompañando a través de la XH 1420. Ahora son las 2:30, 2:30 minutos.

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1: Aquí en la 1420 estamos a tus órdenes. 8345-9810 y 8343-2443. Tenemos la hora exacta. 237-237.
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1: 242, las 242.

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1: Te complacemos al instante en la XEH 1420 y también te damos la hora exacta, 2:47.

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2: En Monterrey, al continuar su gira para presentar su informe regional de gobierno, la presidenta Claudia Sheinbaum Pardo presumió que la administración federal ha entregado beneficios en Nuevo León a 1,500,000 de beneficiarios con una inversión que supera los 32,000,000,000 de pesos. Ante miles de simpatizantes morenistas reunidos en la explanada de los héroes, la mandataria federal enumeró los programas impulsados durante su gobierno y la cantidad de beneficiarios en Nuevo León. Sheinbaum dio a conocer que en la entidad 583,000 adultos mayores son apoyados con los programas sociales y destacó el apoyo a 140,421 estudiantes de preparatoria con becas y a 49,415 personas con capacidades especiales.
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4: Cuando te das cuenta que quieres pasar el resto de tu vida con una persona, quieres que el resto de tu vida empiece lo antes posible.
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1: Las 3 con 11, son las 3 con 11 minutos.
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1: 315, 3 con 15.

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1: Son las 3:25. 3:25.
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1: Quédate con nosotros disfrutando de los grandes temas que tenemos en la programación hecha especialmente para ustedes que siempre nos escuchan. Son las 3:30, 3:30.

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1: 3:40 minutos, 3:40, 20 minutos solamente para que den las 4.
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1: El reloj marca las 3:46 minutos.

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1: Sigue escuchando la más grande del vallenato, donde tenemos la hora exacta para ti. 3:50, 3:50 minutos.
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2: En la movida política, donde algunos se pierden ante tanto papeleo, José Luis Garza Garza, al que la banda le dice el mueblero, tiene muy claro que su oficina existe para servirle a la gente. Y por eso le apuesta a la atención. Su espacio está en el piso 10 del edificio del Congreso de Nuevo León, con horario de lunes a viernes de 9 de la mañana a 5 de la tarde, donde el legislador emecista recibe a diario un montón de peticiones de apoyo y trámites, donde él mismo se da el lujo de atender en persona. Para mí es un gusto atenderlos, sin importar de qué municipio vengan, dice José Luis Garza, con esa energía que le caracteriza. Así que, ya sabe, compa, si ocupa ayuda, tiene cita asegurada en el 10º piso, donde su amigo el mueblero le espera. 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
3: Mucha afición del equipo de Monterrey viajó a Houston, Texas para ver la final de su equipo de la raya ante los Diablos Rojos del Toluca. Este campeón va a pasar a la historia porque sería el primer mexicano en ganar este torneo en el nuevo formato.
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5: El guerrero novato lo cree todo perdido cuando es derrotado una vez.
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1: Son las 4:09.

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1: Son las 4:14. 4:14 minutos.
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1: Para ti la hora exacta aquí en la XEH, 4:20, 4:20.

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1: 4:27, 4:27.
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1: Para toda la gente en San Nicolás que nos acompaña, un saludo especial. Ahora son las 4:42. 4:42.
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1: 4:48 minutos, 4:48.

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2: Durante su visita a Nuevo León, la presidenta Claudia Sheinbaum destacó que su gobierno realiza proyectos de infraestructura en la entidad, como el tren de pasajeros que unirá a la Ciudad de México con Monterrey y Nuevo Laredo, la construcción de 4 hospitales, incluyendo el Regional de Santa Catarina. Habló sobre los programas sociales que también brindan apoyos en la entidad, como Jóvenes Construyendo el Futuro, Productores del Campo, apoyo en fertilizantes, leche para el bienestar, la nueva pensión de mujeres entre 60 y 64 años y a niños para útiles escolares. Vamos a seguir trabajando por Nuevo León, porque es un orgullo de todos, dijo Sheinbaum en su mensaje. 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
4: Si deseas felicidad de los demás, sé compasivo. Si deseas tu propia felicidad, sé compasivo.
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12:20. 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Son las 5:05. 5:05.

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1: 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Son las 5:12. 5:12.
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2: 518, son las 518.

0: 5:27, ahora a las 5:27.
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1: Ya son las 5:40. 5:40.
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1: Son las 5:44. 5:44.

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2: Una vez más, el Grupo Escobedo de Andrés Mijes logró demostrar que cuando se trata de movilización, ellos son el número uno en Nuevo León y no hay mejor estructura que la que Mijes sabe manejar. La fortaleza en estructura que quedó evidente y notoria, la cual no pasó inadvertida por la presidenta Claudia Sheinbaum Pardo en su visita a Nuevo León, y lo demostró saludando afectuosamente a Andrés Mijes. Waldo movió y Tatiana demostró que la movilización de masas populares no es su fuerte. Felipe de Jesús Cantú y Jesús Elizondo también se hicieron presentes. 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
3: Para Orbelín Pineda, mediocampista del equipo de Monterrey, ¿qué significa jugar la final del día de hoy? Él dijo: creo que llegar a solo una final es un sueño, es un objetivo que teníamos desde el principio. Y bueno, creo que él, Matías Almeida, nos transmite lo que nos dice el día a día y lo que nos pone para lo que tenemos que hacer dentro de la cancha. Así lo dijo Orbelín Pineda.
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1: Son las 5:58. 5:58.